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Muy buenas tardes, bienvenido nuevamente a Futbolazo Más Deportes. En este día, miércoles 15 de julio, pues ya estamos, como quien dice, casi finalizando la fiebre del fútbol del mundo, donde prácticamente pues ahí estamos ya, ya están instalados los dos equipos que van a la final. Pero vamos a hablar del juego que se realizó este día, en donde ya salió el otro finalista para poder pues ir descifrando los movimientos que se vienen dando por parte de estas selecciones, que prácticamente pues estaban ya el visar ese pasaporte, o como se dice, no solo el pasaporte, sino que esa visa que los lleva a una final. Y para esto pues hay que decir que el juego se dio a las 13 horas, hora local acá en Guatemala, para poder pues manejar esos movimientos que se tenían por parte de la selección de Argentina y la selección de Inglaterra, dos selecciones que llegaban con las pretensiones. Hay que decir que el favoritismo pues se inclinaba hacia Argentina por ser el campeón vigente o el campeón actual, ya que campeonizaron allá en el Mundial de Qatar 2022. Entonces se enfrentaban a la selección de Inglaterra, pues que Inglaterra, pues recordándose de lo de la manita de Dios que fue hace varias décadas, pues quería, pues como se dice, tomar pues esa ventaja, o como quien dice, borrar esto y volver a meterse de lleno. Pero como quien dice, la concentración, estar al 100, pues es lo que realmente pues se tenía que ir dando dentro de lo que era este escenario. Y prácticamente pues sabíamos de que un primer tiempo con estas dos selecciones que no se veía quién podría dar pues ventajas para poder pues pasar a la final, porque nadie quería pues dar esos espacios. Y ese primer tiempo pues fue cerrado, no se dieron esas como esas facilidades de poder pues pasar el balón de diferente lugar o espacio donde ellos se encontraban. Y así es como pues prácticamente podríamos decir que se fue hacia el descanso del primer tiempo, en donde prácticamente pues podríamos decir ahí se empezaba a ir verificando. Creo que los dos técnicos tuvieron esa parte de poder afinar detalles. Quizás no fue al inicio del juego, sino que ya en el entretiempo pues se dieron pues como decir qué fallas habían, o qué era lo que había que corregir dentro del campo. Y creo que al que le fue surtiendo un poquito fue a Inglaterra, porque fue el que se puso en ventaja con el 1-0. Esto hacía que Argentina pues se doblegó esfuerzos, porque ya en desventaja pues se tenía que verificar, se tenía que manejar esos hilos de poder saber quién era el que podría pues ubicar y poder manejar los movimientos de los jugadores de cada equipo. Entonces se fue dando dentro de lo que es el juego, y ese gol pues le cayó como balde de agua fría a Argentina, porque no sabían de dónde esa desconcentración de la saga central pues se dio en ese momento. Y con esto pues Argentina tuvo que doblegar esfuerzos para poder pues ir hacia arriba, para poder pues manejar los hilos desde ese momento y poder pues encerrar, no darle las salidas a Inglaterra. Entonces esto pues provocó mucho de la situación de que ese gol pues les dolió bastante a los argentinos, para poder pues descifrar y saber qué era lo que podría pues marcarse. Y de eso pues nos dimos cuenta que poco a poco se fue dando ese escenario para poder pues montar el trabajo que venía haciendo tanto Inglaterra, que pues había logrado conseguir el tanto. Pero
no se dieron cuenta de que el tiempo pues empezaba a avanzar. Argentina adelantó filas, realizó los cambios que el técnico pues mandó, y hay que decir, le dio resultado esos cambios, porque aparte de eso, pues ya se sabía a que tenían que ir con todo, porque ese buscar el empate era lo primero, para después fuera otra de las situaciones. Pero el gol de Inglaterra, pues tras ese movimiento que se da, ese balón que recibe dentro del área, pues el jugador se levantó, logra empujar el balón hacia el fondo de la red para colocar el 1-0. Pero Argentina, con el gol del empate, pues ese disparo dentro del área, pero cambiada hacia la esquina superior del arquero de Inglaterra, pues nada pudo que hacer. Se quedó, como quien dice, viendo qué resultado podría marcarse o podría dar. Pensaron de que podría haber fuera de lugar, pero no, el jugador estaba en posición correcta para poder pues anotar ese gol que le daba el empate transitoriamente a Argentina. Cuando ya se corría parte de lo que era el tiempo que pues se manejaba por parte de Inglaterra, porque sabía de que si no había conseguido el triunfo, porque no lo aguantaron, el empate les llegó, pues apelaron a poder ir a tiempos extras y buscar los penales. Pero como los ingleses se tiraron hacia atrás a defender, eso les costó, lo que realmente pues creo que les dolió bastante haberse refugiado, no haber contraatacado, no haber pues mantenido esa seguidilla después del gol, seguir adelante para poder conseguir o ampliar la ventaja, pero no fue así. Entonces Argentina, que al haber empatado, pues se fue con todo entre el minuto 84 al 90, pues ahí fue el desenlace donde Argentina consiguió el segundo gol a su favor para colocar el 1-2. Con esto, pues estábamos viendo de que pues le dio vuelta al resultado, o como dicen los muchachos, le dio vuelta a la tortilla. Otro de los dichos, pues los caballitos, si alcanzan, que empatan, ganan. Y así fue como se dio. Me recordaba cuando dice, usted tiene usted, ¿por qué dice así? Porque el 2-0 a veces dicen que es mentiroso, y sí lo es, pero cuando uno va ganando y le empatan, tal vez se pierda ese momento y deja ese lapso para poder que el otro equipo recupere fuerza, y va y cae el segundo. Ahí es donde se descontrolan y ven qué era lo que pasó, qué pasó o qué fue. Entonces ahí es en donde realmente pues cae el gol de Argentina, con ese 1-2, pues los deja congelado. Creo que reaccionaron, pero tardíamente reaccionaron, pero hubo una defensa que logró pues contrarrestar, logró manejar los hilos de esa cuenta, pues ¿qué era lo que se esperaba? Pues que ya faltando poquito, minuto 90 podríamos decir, un minuto antes, pues el árbitro amplió pues el tiempo, dando 9 minutos adicionales para poder finalizar. Y entre ese lapso, pues Inglaterra pues se fue con todo, pero no tuvo eco esas llegadas, que al final tuvieron que ser congeladas, porque se daba el pitazo final donde el árbitro pues marcaba en el centro del campo y finalizaba el juego a favor de Argentina, que prácticamente pues había llegado el 1-2 en el marcador para poder pues ser partícipe y poder luchar para poder pues mantenerse en ese top de las selecciones mayores de fútbol. Entonces ahí es en donde podríamos decir que prácticamente Argentina, con ese tanto que anotaron, que se pusieron en ventaja con el 1-2, pues se esperaba ya el traslado de estos
equipos, uno que va para su casa y el otro que anda buscando la sede de la final. Entonces Argentina pues no le quedó más que pues decir servidos ingleses, porque no lograron aguantar, a pesar de que pues tenían un equipo bastante trabajado y poder pues ampliar ese movimiento de lo que se había tenido. Entonces ahí era donde decíamos que Inglaterra pecó, porque se hizo hacia atrás, ya no contraatacó, pensó que el 1-0 era suficiente para poder pasar a la siguiente ronda, pero no fue así. ¿Por qué? Porque llega la selección de Argentina, que pues estaba desahuciado con ese marcador en contra, logra primero empatar, luego ponerse en ventaja, y así es como pues podríamos decir el trabajo que se realizó por parte de Argentina, que ya sabía que había un rival esperando, pero que ellos tenían que pues demostrar lo que ellos pues habían ya planificado dentro de lo que es el libreto del técnico. Entonces ahí podríamos enmarcar parte de lo que fue este juego. Podríamos decir que por momento enredado, por momento pues con bastante afluencia en las porterías, pero esto no es de que se dé por esa manera. Se tiene que dar, pero porque hayan goles, porque logran tomar ventaja, o porque podríamos decir pasó algo en el camino. Entonces ahí es en donde prácticamente pues se da ese desenlace con ese triunfo de Argentina, que logra pues avanzar a la final del fútbol del mundo. Entonces tendríamos que pues ver realmente ahora, después del triunfo de Argentina, se instala en la final del fútbol, y su rival a enfrentar será España. Así que este es los pormenores de lo que se dio en este juego, y que realmente pues dejó mucho de qué hablar, con movimientos que se dieron. Creo que aquí no hay como se dice, algo preliminar, sino que aquí pues ya venía la gente con todo y sabía a qué pues jugarse, cuál de los movimientos podrían irse marcando. Así que Argentina gana 1-2. Administrativamente Argentina estaba de visita, porque si lo vemos en el marcador, el del lado izquierdo es el de casa o local, y el del lado derecho era el visitante, que así pues se viene manejando los movimientos y saber pues prácticamente los eslabones que se venían dando dentro de lo que era este juego. Así que pasa Argentina como finalista del fútbol del mundo, y de esa cuenta pues se enfrentará a la selección de España, para ver quién de los dos puede sumar o quién de los dos puede apoyar para con lo que se viene dando. Pues esperamos de que eso sea un poquito más directo, para poder pues saber ahora de lo que Argentina está pues luciendo, y poder decir, al defender su título el próximo domingo, cuando enfrente nada más y nada menos que a España. Así que España, cosas curiosas, España clasificó ayer, el local era Francia y el visitante era España, pero hoy lo vemos igual, Inglaterra era local y prácticamente el visitante era Argentina. Eso les dio la pauta de que pueden pues sumar y pueden ir hacia adelante, para poder pues demostrar de qué están hechos, y así saber ese manejo de lo que se ha ido dando por parte de estas dos selecciones. Vamos a ir a un corte y regresamos en un momento.

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Bueno, ya instalado los dos equipos, tanto España como Argentina, pues que lograron pues pasar esas llaves y que ahora pues se verán las caras los dos. Aquí, como dicen los muchachos, una de las dos será el campeón. ¿Será España o será Argentina? Pues va a ser un duelo difícil y comprometido. Yo creo que están llegando al final de la fiebre del fútbol. Dos selecciones que a lo largo de las eliminatorias, el trabajo que se vino haciendo, España fue un poquito más exigido y que al final pues logra llegar, mientras que Argentina tuvo un paso no tan complicado, pero que en las últimas que estuvo como en cuartos, en semifinales, fue donde ya pues empezó a demostrar un poco el cambio, que sabía de que iba a enfrentar a otras selecciones, no con un calibre menos de fuerza o que sea más débil, no, iba a recibir a unas selecciones con más trabajo, con más leyenda, con más históricas que se vienen dando entre ellas, pero Argentina al final pues logró demostrar de que está para poder defender su título y poder proclamarse. Si Argentina gana el domingo, sería el bicampeón del fútbol del mundo, porque viene del Qatar, donde fue campeón, y si logra sostener y ganar nuevamente, será el bicampeón. Sería como Antigua, ¿verdad? Como el bicampeón, como Antigua. Pero a nivel del mundo, pues ahí estaría Argentina levantando esa copa y con doble torneo ganado en dos mundiales seguidos. Entonces esto le dará pues esa probabilidad de poder alzar la cuarta copa, sería, ¿verdad? Llegaría a ganar la cuarta. Entonces a eso es a lo que se manejaría. Ojo, pero España anda con hambre de poder hacer gloria o ganar en la gloria en el fútbol, de poder alzar ese momento. Creo que España tiene un título ganado a nivel del mundo, la que se jugó en España 82, es la única creo que tiene España. Uno o dos tiene España. Uno, sí, pues la de España. ¿Eh? España 82, no. 2010. Sudáfrica. Ah, es que en España 82 es cuando jugó, llegó Honduras y El Salvador a jugar. Sí, me estoy recordando de eso. Entonces, creo que Brasil creo que logró entrar ahí, no me recuerdo. Pero en Sudáfrica, el Mundial de Sudáfrica, pues fue donde levantó la Copa de España y querrá tener en su vitrina una segunda copa más. Entonces se verá las caras. Acá, como dicen los muchachos, vamos a ir por el continente americano. ¿Por qué? Porque está defendiendo el fútbol de la Conmebol, América del Sur. Porque en Europa pues está la Eurocopa, de lo que juegos que se realizan allá, la UEFA. Entonces creemos de que esto pues para el bien del fútbol pues tendría que ser América, aunque sea la Conmebol, la parte de América del Sur que se logre ganar, pero que se quede el título en tierras americanas y de mantener esa hegemonía. Y entonces ahí es en donde pues Argentina va a tratar de manejar ese juego y evitar sorpresas, porque eso también hay que decir.

el juego de hoy, pues se tomaron mucha confianza que hasta que no les metieron el gol, no reaccionaron. Si no, yo no creo que hubieran reaccionado porque estaban obligados a pasar. Pero esa final contra España, pues ya va a ser otro dimes de qué será o qué es lo que se tendrá a bien el manejo que se dará dentro de estas selecciones. Por parte de España, pues creo que la estima la tienen hasta arriba, la tienen al tope, porque han logrado pues hacerlo, y creo que será un examen difícil para los españoles, porque si quieren ganar, quieren levantar copa, tendrán que ganarle al campeón actual, de que viene a defender su título. Entonces, esos son los pormenores que pues prácticamente veremos de qué manera se tendrá ese trabajo directo con la gente que se viene sumando, que se viene dando, y así pues manejar los hilos para poder pues saber de qué está hecho. Y de esa cuenta pues veremos entonces un duelo entre lo que podríamos decir se logró llegar, se logró el objetivo, porque en esta serie, en estas semifinales, pues habían tres europeos y un americano. Dos se eliminaron entre ellos mismos, y por lógica, pues entre el americano y el europeo, pues Argentina logra ganar el pulso para poder estar en esa final. Y acá pues hay que decir, hay selecciones que pues tenían favoritismo de poder pasar. Háblese de Inglaterra, de Francia, de Portugal, que podrían pues sumarse, que podrían llegar, el mismo Croacia y un Japón. Estas selecciones tenían aquella de que podían pues alcanzar la gloria de poder campeonizar, de poder levantar la copa, pero se quedaron en el camino, se quedaron fuera de, y ahí es en donde pues hoy vamos a ver la furia roja contra los gauchos, que serán pues la albiceleste, serán los dos que estarán enfrentando ese juego el próximo domingo a las 13 horas. Entonces eso es a lo que realmente pues se ha apostado. Otros creen de que podrían haberse dado algunos manejos o cambios de lo que se viene dando. Sí, pero hay que trabajarlas, y con táctica, con todo lo que se viene dando. Pues estas son las dos selecciones de las 48, 46 eliminadas, y estas dos son las que llegan a una final. Bien por el fútbol, creemos de que pues España con su liga pues es muy llamativa. Es algo a lo que pues nos tiene acostumbrado a que el público o los aficionados se inclinen por tal equipo, se inclinen por el otro, con tal de poder pues estar dentro de la jugada y manejar ese escenario. Pero ahí es en donde podríamos ver la liga argentina, pues no es tal vez local, es donde vemos a un River Plate, a un Boca Junior, a un Independiente de Avellaneda, a un Racing. Entonces son selecciones donde equipos que donde conforman esa selección, que han tenido la oportunidad de jugadores de emigrar, de ser jugadores que pues juegan en el fútbol de otros países, en Argentina, pues trasladados a Europa, en donde están en España, en Inglaterra, en Alemania, en Italia, en todas esas ligas. Entonces lograron conjuntarla, y hay que decir, la liga local aportó también bastantes jugadores para que pues ahora se estén logrando dar esos objetivos, y así pues poder dar los movimientos que se tienen dentro de lo que es ese trabajo directo, para poder pues saber a lo que se viene dando dentro de lo que es los movimientos directos de lo que será esta final del fútbol del mundo, en donde pues ya han pasado los obstáculos. Ahora pues tendrán a bien cómo poderse enfrentar, cómo poderse pues mostrar ante cualquier rival, y entonces ahí es en donde prácticamente pues veremos
a estas dos selecciones que se estarán viendo. Y aparte de los que pues no llegaron, vimos quiénes eran favoritas para poder llegar con estas dos que están en la pelea, pero estas son las dos que lograron llegar juntas con las otras, pues de que se habían conjuntado. Estas son las dos que pues llegan al final de lo que se da dentro de lo que es esta fiesta del fútbol. Y las decepciones, pues sí hay decepciones. La decepción del mundial es Brasil, México, que prácticamente pues podríamos decir Paraguay no es una decepción, sino que llegó y luchó y trabajó y por poco da sorpresa. Pero Uruguay sí, junto a Brasil fueron, y México fueron las selecciones que decepcionaron, que no llegaron, que no llenaron lo que el aficionado esperaba. Porque en lugar de convertirse como favoritos, a pesar de que eran favoritos, pero llegaron a un mundial pidiendo pelo, tratando de ver qué era lo que podrían estar. Yo creo que la escuela del fútbol del mundo ha sido Brasil, llamativo por su juego bonito, a lo que se podría ir marcando en diferentes lugares, su liga, donde pues se mantiene, creo que hay dos ligas en ese país de Brasil, pero que lograron conjuntar quizás no lo mejor, porque podríamos decir llevar a Neymar para jugar 40 minutos en un mundial, en varios juegos que vieron y que estuvo el goleador que está jugando en Inglaterra, Pedro, y que no lo llevaron. Ahí está Angelotti. Él sería el culpable de no haberlo llevado porque lo tenía convocado, pero como Neymar dijeron de que había que llevarlo, dejó a alguien que tenía olfato de gol y ahí están las consecuencias. Creo que Pedro tampoco era la solución de Brasil, porque hay que decir, Brasil ha decepcionado no solo en este mundial, sino que en el mundial de hace 4 años en Qatar, donde también fue eliminado. Brasil estaba acostumbrado a llegar a las instancias y todo eso, pero la decadencia del fútbol brasileño ha venido de más a menos. Lo decía Romario de Souza, no da Silva, Romario de Souza, aquel jugador que estuvo con Bebeto en aquel mundial donde hacían vibrar a la afición, la hacían brincar, contagiaban al estadio, a toda la afición. Hoy ya no tenemos nada de eso. Ni el juego del fenómeno Ronaldo, ni Robinho, ni Ronaldinho. Para irnos recordando de esos jugadores que estuvieron en su momento: Ricardo Teixeira, Kaká, Roberto Carlos, Marcelo, de los que estamos hablando de estas últimas generaciones. No les voy a hablar de las generaciones, la mejor generación donde se ha tenido, donde se levantó la copa. Hablar de un Sócrates, de un Zico, de un Dunga, de Marcinho, Cafú. Ahí ya empezamos a hacer las generaciones. Pero la generación que les estoy hablando fue la última que tuvo Brasil, porque la de hace 4 años que llevaron. Que me lo saluden por la puerta de atrás. Hoy igual. Claro, es la única selección que ha participado en todos los mundiales. Es la única selección que es la pentacampeona, tiene 5 títulos. Pero eso no quiere decir de que no podemos ser pentacampeón, porque no son títulos corridos, son títulos diferentes en diferentes mundiales. Entonces, tiene 5 títulos. No, hexacampeón es cuando lleva 5 en fila. Exacto, entonces ahí es en donde podríamos decir que así sería la situación de Brasil. Pero Brasil hoy sí me lo saludan. Me recuerdo que hace 4 años llevaron a un tal Hulk, a Laran, perdido como la Llorona. Hay jugadores que aquel, como aquel panameño que nos trajo a la Antigua, que era Alton, ¿cómo se llama? Newton, a Laran, ni en los velorios cabeceaba el compadre, ¿verdad? Y lo digo porque van a decir, ¿y vos qué? Yo sí jugué. Yo me tiré a cabecear y en contra, ahí me recuerdo a Julio Comanche y al Chino Juan cuando se fueron en busca de ese balón, y yo también me tiré. Sonó la pelota y las cabezas sonaron también, pero
cabeceaba, no como Newton, que ni en los velorios. Yo creo que fue uno de los contratos que hizo antiguo o que lo compró, pero fue una mala compra. No dio lo que se esperaba o lo que la gente o la afición se tenía. Así era el Hulk que tenía Brasil. Me recuerdo de aquel que le decían piedra, le decían acá, jugó con Antigua también, un jugador alto. Montaña, no piedra. Montaña le decían. Era corpuloso, alto, corría un poco lento, pero sí cabeceaba y metía el pie con ganas. Así era como Montaña, pues, jugador que estuvo con Antigua. Pero entonces, es a lo que vamos ahorita a decir. ¿Qué pasó con Brasil? ¿Se perdió la magia? ¿Por qué llevar a un técnico extranjero cuando hay técnicos que conocen el fútbol? El Lobo Zagallo fue uno de ellos. ¿Quién no conoció, quién no ha conocido a esos jugadores y saber cómo llevar y escoger a los que realmente pueden llevar a efectuar ese trabajo, ese juego bonito? Pereira era el otro técnico también campeón con Brasil. Entonces nos quedamos, como se dice, en off. Brasil no llegó porque no, a pesar de que hay muchos que somos seguidores, pero sabíamos de que no iba a llegar. Eso ya lo teníamos escrito. Y como decíamos, lo vamos a ver en el Mundial, sí, pero no con aquello de decir que va a ser campeón o que fuera a levantar la copa, porque sabíamos que habían selecciones mejores preparadas. Y tal vez Romario da Silva, que jugó un antiguo, tal vez hubiera jugado con la selección de Brasil, creo que hubiera jugado mejor que algunos que están ahí metidos. Pero ahí sí que el técnico es Carlo Ancelotti, él sabrá por qué. Y no digamos Italia. La zurra que pues ni clasificó. Y ahora quieren llegar a 64 equipos o 68, no. 64, quieren llegar a esa cantidad, tal vez así va Italia, porque ahora Italia sabe que ahí está la selección de Macedonia también que sorprendió, pero no clasificó. Hay selecciones como Polonia que tampoco clasificó. Entonces, todo ese es el fútbol que se ha tenido y que ha logrado enmarcar dentro de lo que ha sido parte del escenario del fútbol y que hoy pues nos está llevando a una final de la fiebre del fútbol del mundo, donde prácticamente dos selecciones que si están ahí es por mérito, por trabajo, por sacrificio y por táctica. Porque nadie llega ahí solo porque quiere llegar o porque pasó de largo, no. Llegaron porque hicieron los méritos. Y veamos ese juego de hoy. Inglaterra, al haber anotado y haberse tirado hacia atrás a defender el gol, ese fue el peor error. ¿Por qué? Porque en lugar de ir a atacar, se refugiaron, le dieron el terreno de juego, le dieron el juego para que Argentina llegara con todo. En término de unos 3-4 minutos, Argentina hizo 4 tiros de esquina seguidos. ¿Eso qué nos quiere decir? De que sí, el dominio empezó a hacerlo Argentina. Pero si Argentina no le hubiera metido el gol, hubieran jugado y hubieran esperado a tiempos extras. Y hubieran llegado a penales. Pero Argentina se sintió dolida, se sintió ese golpe que le habían dado a rescatar el resultado. Y ahí fue el empate. Bien por Argentina. Y logra conseguir el segundo gol y ese es lo mejor. No vamos a ir a un corte porque nos pasamos del momento.

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7: Bueno, ya el escenario presto y listo para poder pues compartirles a ustedes lo que realmente pues se dio este día. Pues mucha gente contenta de que pues se había dado un juego en donde prácticamente pues al final se vio el resultado de 2-1, pues 1-2, quiero decir, porque el visitante fue Argentina, el local fue Inglaterra. Y ojo, porque ayer también fue lo mismo, el local era Francia y el visitante era España. O sea que si lo vemos de esa manera, los dos visitantes ganaron su pase a la final. Porque hay que tener, como dicen los muchachos, hay que tener tino de para también para poder ir viendo eso. Si ustedes se dan cuenta, eso se dio en el pormenor pues de que las dos selecciones que ganaron pues iban de visita, no estaban de local, y entonces así es como realmente pues se manejó los hilos y poder pues tener ese momento propicio de poder pues mostrarse y poder pues saber de qué estaban hechos. Así que este era el escenario que se dio, y ya pues muchos a veces no puedo contestarles el momento, y me doy cuenta que pues nos piden alguna información sobre lo que es el equipo Panza Verde. Creo que ya no vamos a ir metiendo de lleno a lo que es Antigua GFC para poder pues tener ustedes ese momento importante del fútbol. Hay que decir que la final de la Copa, de la Supercopa Bantrap, pues se jugará el próximo sábado a las 18 horas allá en el Estadio Cementos Progreso, donde prácticamente pues hay que compartirles los movimientos que se tienen por parte de la logística que está haciendo la dicha empresa bancaria, que pues se tiene ya a la mano de lo que podría pues marcar, lo que podría pues decir y saber a lo que realmente pues se tiene ya previsto. Con esto pues hay que saber de que pues este juego será a las 18 horas en el estadio Cementos Progreso, donde prácticamente pues ya se enmarca el escenario futbolístico, se enmarca los movimientos que se tienen, y de esa cuenta pues ya se vienen dando los pormenores que se manejan dentro de lo que es este escenario. Así que Antigua pues estará jugando el próximo fin de semana la final frente a los Militares de la Aurora. Pues muchos preguntan cómo está la ida, si hay para poder ingresar al escenario del Estadio Cementos Progreso. Pues ya tuvimos conocimiento de que sí, las entradas están ya listas para la venta. Qué es lo que realmente pues se podrá pues manejar y tener preparado ese escenario que se vienen dando por parte de los 12 equipos que prácticamente pues están a la espera de lo que se dará en este escenario deportivo. Entonces es a lo que pues decimos, la gente acá en Antigua pues hay alguna información de algunas que van a salir que cobrarán el pasaje hacia la ciudad capital, costará 50 quetzales. Si usted quiere pues ir a ver el juego o quiere ser partícipe, pues con 50 quetzales usted podrá viajar, acompañar allá. El ingreso para los la afición de los equipos, pues también ahí se tienen ya los movimientos de cada equipo, que es lo que realmente pues estarán cobrando: 25, 50 y 75. Pensamos que la general va a ser 25, la preferencia 50 y la tribuna 75. Así es como pues creemos nosotros que se va a manejar ya los hilos de los precios para este juego, que veremos pues quién levantará la copa, qué es lo que quiere tener pues Brasil, no, Antigua, o qué quiere Aurora. Pues estos dos equipos pues saben de que es el momento de poderse mostrar, de poder pues saber realmente a lo que se tiene en este escenario. Así que Antigua y Aurora pues el próximo domingo, pues afición que quiera acompañar pues hágase presentes al árbol o al pimental de la cancha de los Herreros, aquí cerca del estadio. Es donde se tendrán pues algunos que manejarán pues salir en bus, otros comentan de que va a haber bus gratis. Pues eso, eso es lo que no entendemos, quién es el que lo tendrá, porque algunos hablan de algunos movimientos que se vienen dando, otros pues están a la espera de lo que podría enmarcarse dentro de lo que ha sido pues ir con bus directos sin cobro, otros con pagar 50 quetzales. Entonces creemos de que esto pues va a servir para que la afición pues venga y sea pues más directo para poder pues estar presentes en esta justa. Así que ese es el movimiento que se vienen dando por parte de los 12 movimientos que se tienen por parte de los equipos que ya se presentan para poder pues marcar ese escenario cuando ya la lluvia se ha empezado a ser presente. A ver cómo le va a los conviteros del Colonial allá en la terminal de buses de la Antigua Guatemala, donde están pues disfrutando, donde están pues marcando ese escenario. Entonces ese es el que se dará. El tercer lugar entre Francia e Inglaterra será el sábado a las 3 de la tarde, así que escuche el avión, 3 de la tarde será en Francia e Inglaterra. Mientras que entonces nos venimos compartiendo con ustedes esos movimientos que se tienen ya pues se enmarca el escenario futbolístico para poder pues estar presentes en esas justas, donde prácticamente ya será pues parte de un escenario futbolístico guatemalteco, donde la final pues lo miraremos directos, lo miraremos de cara al la final, donde pues tuvieron que estar varios fines de semana. Esto es, ha sido como una pretemporada para los equipos, para ver de qué manera o cómo llegarán al inicio del torneo del fútbol nacional. Y Antigua, que participará en la Copa Centroamericana junto a Misco, a Xelajú y a Municipal. Ellos son los cuatro que están integrados para poder pues manejar los hilos y ver qué realmente pues podría suceder dentro de lo que ha sido este escenario del fútbol, y que prácticamente pues nos tiene a las puertas de esa final, que el premio pues está muy jugoso: 600,000 para el ganador y 50,000 para el subcampeón. O sea que el que quiera ser campeón pues tendrá que saber de que son 600,000 quetzales los que están en juego. Y entonces ese es a lo que ya pues veremos los movimientos que se tendrán directos dentro de lo que ha sido parte de este escenario donde el fútbol pues ha ido brillando, ha ido manejando. Y así es como pues vamos a ir compartiéndoles a ustedes. Ya se sabe de lo que se ha ido manejando, ya con lo que se tiene, pues vamos a ir manejando el trabajo que se ha ido pues dando, el trabajo directo de esta Supercopa. Con esto pues nosotros nos vamos, estaremos con ustedes pues más adelante para poder pues llevar la información el día de mañana. Nos vamos, que la pasen muy bien. Guatemala, tierra bendita de Dios.
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2: Damos inicio a una programación más, una noche lluviosa en la ciudad colonial, pero pues siempre con la mejor actitud para poderles acompañar y llevarles una programación definitivamente muy especial, como la es la programación de Buenas Noches desde Antigua Guatemala. Agradecemos a las personas que están en sintonía, agradecemos a quienes ya se unen con nosotros a esta transmisión a través de las redes sociales y a quienes ya nos sintonizan por medio de nuestra página www.metropolisantigua.com. Agradecemos definitivamente su comunicación, su sintonía, y les invitamos para que puedan interactuar con nosotros. Recuerde que las redes y plataformas digitales están disponibles para que ustedes se comuniquen con nosotros. Estamos en las 19 horas con 2 minutos. Tendremos una programación muy especial hasta las 20 horas, así que invitados todos para que puedan compartir esa programación y para que podamos llegar a muchísima más gente. Vamos a dar inicio en la parte musical escuchando esta melodía titulada Nosotros, bajo la interpretación de los maestros de marimba antigua.

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1: Queremos agradecer la comunicación que tienen con nosotros, gracias a doña Alba Pineda. Bendición noche para todos y especialmente en cabina. Esta noche solicito la melodía Mi Bella Guatemala, si es posible, Anthony. Con muchísimo gusto, vamos a incluir su melodía más adelante. Agradecemos la comunicación, la interacción que tienen con nosotros, 19 horas con 8 minutos. Agradecemos a todas las personas que a esta hora de la noche, en compañía de la familia, de los amigos, disfrutan tanto como nosotros de esta bonita programación a través de nuestras plataformas y vías digitales. Gracias por acompañarnos, gracias por estar en sintonía. Vamos a escuchar a los maestros de marimba Guardia de Honor, quienes nos interpretan la melodía ¿Quién es quién?

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1: Continuamos en nuestra programación. La bienvenida a doña María Becker. Gracias por acompañarnos. Estamos muy contentos de tenerla con nosotros una noche más. Buenas noches, Anthony y amigos en este programa. Me podrían complacer con Una casita en el cielo con Marimba Chapinlandia. Nos menciona por acá con mucho gusto. Vamos a incluir la melodía que nos han solicitado. O la melodía Morir por tu amor. Muy agradecida como siempre. Muchas gracias a las personas que se comunican con nosotros. Vamos a incluir esa melodía. Bueno, o una de las melodías que nos ha solicitado doña Alba Pineda, la cual se titula Mi Bella Guatemala, con la interpretación de los maestros de marimba Alma de Guatemala. Así que muchas gracias por acompañarnos. Estamos en la mitad del mes, muy contentos de poderles llevar lo mejor de nuestra programación en Buenas noches desde Antigua Guatemala.

Continuamos en nuestra programación, gracias por acompañarnos. Por acá doña Alba Pineda nos solicita otra canción, Morir por tu amor. Esa melodía no la tenemos en programación, así que si desea escuchar alguna otra, pues con muchísimo gusto la incluiremos. También quiero agradecer a todas las personas que no nos escriben a través de las redes sociales, que no nos puestan también sus mensajes por medio de esta vía digital, pero sabemos que sí están en sintonía a través de www.metropolisantigua.com. Eso definitivamente nos alegra mucho, nos motiva para poder seguir adelante, nos motiva para poderles acompañar y sobre todo para poder definitivamente disfrutar de esas bonitas melodías como lo es de nuestro instrumento nacional, la marimba. Así que muchas gracias por acompañarnos, buen provecho para todas las personas que nos siguen a través de nuestras vías digitales. Vamos a escuchar esta melodía que nos han solicitado, la cual se titula Una casita en el cielo.

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1: Continuamos en nuestra programación muy especial, gracias a las personas que están interactuando con nosotros, gracias por acompañarnos y también gracias por estar en sintonía. Vamos a pues incluir otra de las melodías que nos han solicitado, muchas gracias doña Alba Pineda por estar en sintonía, para nosotros siempre es un gusto muy grande poderles acompañar. A cargo de los maestros de Marimba Melgar, escuchemos a continuación Pelusa de Maíz.

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1: Gracias por acompañarnos y también gracias por estar en sintonía de nuestra programación. Gracias definitivamente a todas las personas que muy amablemente interactúan con nosotros y pues también nos acompañan a través de las redes sociales y plataformas digitales. Vamos a darle continuidad a nuestro programa porque sabemos que pues muchas de las personas que están aquí desean disfrutar de esta buena música. Vamos a escuchar a continuación a los maestros de marimba Sentimiento Antigüeño. Ellos nos interpretan la melodía Amor Eterno.

Continuamos con la programación de Buenas Noches desde Antigua Guatemala. El agradecimiento especial a quienes siguen interactuando con nosotros y a quienes nos acompañan por medio de nuestras plataformas digitales. Miércoles 15 de julio, gracias y saludamos a quienes están interactuando con nosotros. Recuerden que pueden pues también compartir junto con nosotros esta programación en sus muros personales y para que le puedan dar like a nuestro en vivo a través de la vía Facebook en Metrópolis Antigua, la radio en línea. Vamos a escuchar a continuación a los maestros de marimba Valle de Guatemala con esa melodía titulada Trigales de Tecpan.

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1: Para nosotros siempre es un gusto muy grande el poder acompañarles en la hora de la cena, en la hora del descanso en familia. De verdad, muchas gracias por permitirnos el ingresar hasta la comodidad de su hogar por medio de estas vías y redes digitales. Gracias por interactuar con nosotros, gracias por acompañarnos. En este miércoles 15 de julio estamos llegando a la mitad del mes, increíblemente estamos llegando ya a la mitad de este séptimo mes del año 2026. Muy contentos, muy agradecidos definitivamente con ustedes, con nuestro Creador por permitirnos el ingresar hasta la comodidad de su hogar. Esto nos ayuda mucho y definitivamente también nos motiva a poder seguir adelante y poder también seguir compartiendo con ustedes. Quiero agradecer a doña María Becker, quien nos solicita la melodía del relicario, y con muchísimo gusto la escucharemos a continuación. Le invitamos a usted también para que pueda pues acompañarnos a través de las redes sociales de lunes a viernes de 19 a 20 horas.

Gracias por acompañarnos. Escuchábamos la melodía Pensando en tu amor y antes escuchábamos Nostalgias Chapinas. Dos bonitas melodías que seguimos compartiendo con ustedes en esta programación muy especial. Así que gracias por acompañarnos y también gracias por formar parte de una programación muy especial en Metrópolis Antigua, la radio en línea. Definitivamente ustedes hacen posible que esta programación pueda llegar a muchísima más gente. Gracias por compartirla, gracias por acompañarnos y también por formar parte en este miércoles 15 de julio. Quiero agradecer los comentarios de doña Alba Pineda. Gracias por tan lindas programaciones y acercarnos a nuestra vida Guatemala. Y doña María Becker nos menciona, muchas gracias Anthony, si hay tiempo me gustaría escuchar Chichi Castenango. Con muchísimo gusto vamos a incluir la melodía de doña María Becker. Para nosotros siempre va a ser un gusto poderles incluir sus melodías. Sabemos que ustedes gustan tanto como nosotros de las melodías en marimba. Gracias por acompañarnos, así que los vamos a dejar con esa melodía a cargo de los maestros de marimba Kai Bill Balam. Escuchemos Chichi Castenango.

Estamos llegando a la parte final del programa y no nos queda más que agradecer su sintonía, el favor que nos prestan día con día de poder pues también interactuar con nosotros y compartir definitivamente el programa. Muchas gracias a doña María Becker y a cada una de las personas que nos han acompañado en esta programación muy especial. La invitación muy cordial para que puedan seguir en sintonía de metrópolisantigua.com a través de nuestras plataformas digitales. Nosotros finalizamos con esta melodía a cargo de los maestros de Marimba Unión Musical, quienes nos interpretan la melodía Evelyn Rocío. Que tenga una excelente noche. Nos escuchamos el día de mañana jueves a partir de las 19:07 de la noche.

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0: Si algo se ha de lamentar, que sea solo por amor. Si en amor lamento no hay, es que nunca se intentó. 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
3: Pavel, ¿qué hora es?
4: Las 3 de la mañana.
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1: ¿Qué es lo que estamos a rular? 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
1: 8 de la mañana en punto.
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0: Hola, ¿qué tal? ¿Cómo están? Buenos días, buena mañana, buen despertar. Bienvenidos y bienvenidas a esta audición correspondiente a la presente fecha. Les saludamos atenta y cordialmente desde el Centro Histórico de la Ciudad, Patrimonio Cultural de la Humanidad, para todo el mundo, para nuestro país, para el departamento de Zacatepeque y la ciudad de la antigua Guatemala, en este jueves eucarístico. Pero también les saludamos a esta hora de la mañana, a usted y a usted también que forma parte de nuestro auditorio y que son nuestra razón de ser y de existir. A usted le decimos buenos días, buenos días, buenos días Antigua. Nos quedamos meditando y reflexionando sobre la temática de este día y los dejamos con René Martínez para que los salude atenta y cordialmente a esta hora de la mañana.
1: Buenos días, buenos días, buenos días Antigua. Este es su programa Buenos Días Antigua, el programa que le orienta, le educa y le entretiene. El programa que está hecho para usted, para usted, para usted y para usted que piensa y actúa diferente. Porque cada vez que actuamos de diferente forma, miramos que las cosas se pueden hacer de diferente forma y estar satisfecho de una labor que siempre realizamos con amor, con cariño y con dedicación. Y recuerda que hoy tienes un compromiso. Sonríe, Dios está contigo y puedes cambiar el rumbo de la vida de cualquier persona, a cambiar todos y a ser positivos para que todo lo que pensemos y hagamos nos salga bien. Y la meditación del día de hoy nos dice: la vida son instantes y la mejor forma de vivirla debe ser siendo feliz, sirviendo a los demás, y hacer feliz a otros también nos hace feliz a todos. Iniciamos.
0: Bueno, y ponemos en las manos del Divino Creador nuestro trabajo, nuestro quehacer diario, nuestro contenido y nuestro contexto en la agenda del día. Saludándoles a ustedes atenta y cordialmente a esta hora de la mañana y esperando que el presente sumario llene las expectativas para la presente fecha en nuestro auditorio. Nos acercamos a la sapiencia, al conocimiento y a la sabiduría del hombre. Caminamos por sus derroteros hacia el encuentro de la eternidad de la humanidad en el tiempo inexorable del hombre. Ahí donde escuchamos el eco sonoro de sus voces, de las frases pronunciadas como libres pensadores en el firmamento de la ciudad Patrimonio Cultural de la Humanidad. Aquí donde nos recuerdan que no hay camino, sino que se hace camino al andar. A esta hora, en Buenos Días Antigua y a la hora del café de todos los antigüeños, en el punto de encuentro de la radio.
2: 8 de la mañana con 10 minutos.
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0: En algún lugar del universo y en algún punto geográfico de nuestra Tierra, alguien pronunció de manera anónima la siguiente frase. Porque la frasecita es para escucharse bien y para entenderse mejor. La frase de hoy dice de la siguiente manera. No te preocupes. Al final, quien nunca se va de tu vida es Dios. Certera precisamente la frase de este día con una sentencia que definitivamente no la podemos poner en duda. Primeramente porque es venida precisamente con la intención de hacer conciencia y de recordarnos de que verdaderamente solo Dios es el único que puede habitar en nuestros corazones y es el que puede vivir espiritualmente en nuestra existencia todo el tiempo que Él nos permita estar despiertos, vivitos y coleando en esta tierra, en esta obra grande y maravillosa que Él nos regaló como techo de casa, de hogar y de familia. Entendidos de que de verdad no te tienes por qué preocupar, porque al final quien nunca se va de nuestras vidas es Dios. Tarde o temprano, aún habiendo pasado nuestra niñez, nuestra infancia en formación y nuestra inconsciencia dentro de nuestra juventud, llega el momento en que tarde o temprano la conciencia nos dictará que es momento precisamente de abrir nuestro corazón y permitir y dejar entrar al Divino Creador en nosotros, sabiendo de que ha llegado el momento en donde nos hemos construido a lo largo de nuestra vida y nos hemos edificado de una manera, para algunos consciente, para otros completamente y para muchos pues naturalmente muy deficiente. Sin embargo, debemos de entender de que la vida siempre nos dará una oportunidad para poder replantear todo aquello que al momento, al instante de esto que hoy estamos precisamente dialogando y que estamos poniéndolo precisamente en lo que consideramos que es hacer cada día, pues nuestra labor y nuestro trabajo, tratar la manera de meditar y reflexionar sobre la temática que nos hace precisamente cambiar un poquito cada día, cada mañana y cada despertar. Es indudable de que verdaderamente no nos tenemos por qué preocupar si al final quien nunca se va de nuestras vidas es Dios, quien vive, permanece y habita precisamente en la intimidad de nuestro verdadero y auténtico ser. De ahí donde nosotros hemos llegado y concluido de que sin Él nuestras vidas no tienen sentido y no tienen ni orientación ni puerto seguro, mucho menos precisamente el saber por dónde queda el norte que nos va a dar la oportunidad de abrir nuestras expectativas, nuestros ojos y nuestros sentimientos para que nosotros lo pongamos en práctica. Recordar de que la vida es concedida por el Dios divino. De recordar que Él es el único que siempre estará y permanecerá en nuestras vidas. Que al final de cuentas, al hacer las cuentas, siempre saldríamos o saldremos ganando mientras nuestro corazón esté abierto al Divino Creador. Y porque tenemos que ser conscientes, desaparecerán todas aquellas nuestras preocupaciones, las que en un momento pues nos pusieron en el dilema de la duda, en el dilema de no perseverar, en el dilema precisamente de no entender y al final de cuentas pues quedarnos vacíos totalmente porque no fuimos capaces de entender el mensaje de este regalo maravilloso que nos ha regalado la vida misma. La lección de vida este día tiene precisamente en su contexto y en su contenido lo más valioso que puede existir en toda la existencia del hombre. Estamos hablando de Dios, del que nos ha dado precisamente el hálito existencial y el que nos permite, y por voluntad y por libre albedrío, doblar nuestra rodilla, elevar nuestra oración y ser agradecidos. Abramos nuestras páginas. Miremos y observemos nuestra lección de vida. Entendamos el mensaje intrínseco que se encuentra precisamente dentro de la meditativa de la presente fecha y dejémonos llevar. Dejémonos que edifiquemos un corazón blando, un corazón noble, un corazón abierto, un corazón que tenga buenos sentimientos y que nos permita precisamente sentirnos de que estamos haciendo lo correcto y de que hemos llegado al punto de que nuestra conciencia nos dicta de que debemos de actuar en pro y en beneficio de todos, no solamente de nuestra vida y nuestra existencia. Hay que recordar que no estamos solo nosotros en esta vida. Hay alguien que nos acompaña. Esos seres humanos que aparecieron en nuestra vida y que hoy son nuestra verdadera y auténtica familia. Aquellos que muchas veces hemos ido escogiendo, aparte de nuestra familia de consanguinidad, que es la que permanece bajo nuestro techo, bajo nuestro proyecto de vida, con nuestras responsabilidades y nuestras obligaciones que nos invitan a hacer lo correcto y hacer lo que nos corresponde, porque los que vienen detrás de nosotros no pidieron venir, sino que fue por voluntad propia y por el amor profesado precisamente en pareja, en matrimonio y por supuesto en un hogar, el cual hoy es nuestro proyecto de vida y que nos regala una sonrisa, una satisfacción y una forma de vivir precisamente a plenitud, porque algunos no le darán cumplimiento. Otros se olvidarán verdaderamente de cuál es su obligación y su responsabilidad, y muchos, que siempre serán así, tendrán a Dios en su corazón y pondrán al servicio de su existencia precisamente su desprendimiento de voluntad para hacer lo correcto. Hemos escuchado entonces una reflexión que nos regala la oportunidad de quedarnos meditativos, pero que al final de cuentas nos regala una oportunidad para que aprendamos a ser mejores cada día, porque todos los días son diferentes y porque esta página de vida nos da una lección en la frase cita del día que nos dice: no te preocupes, al final quien nunca se va de tu vida es Dios. 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
1: Las evidencias de la presencia de Dios sobrepasan con mucho las pruebas de su ausencia. Porque en el principio creó Dios los cielos y la tierra, pero a todos los que le recibieron le dio el derecho de llegar a ser hijos de Dios, es decir, a los que creen en su nombre. Porque escrito está: vivo yo, dice el Señor, que ante mí se doblará toda rodilla y toda lengua hablará de Dios, de modo que cada uno de nosotros dará a Dios cuenta de sí mismo, porque Él y en Él fueron creadas todas las cosas, tanto los cielos como en la tierra, visibles e invisibles, ya sean tronos o dominios o poderes o autoridades. Todo ha sido creado por medio de Él y para Él. Y Él es antes de todas las cosas, y en Él todas las cosas permanecen. El necio ha dicho en su corazón: no hay Dios. Se han corrompido, han cometido injusticias abominables. No hay quien haga el bien. Qué lamentable muchas veces decir todo esto, porque realmente el mal muchas veces lo único que deja es evidencia de lo equivocado que estamos, de lo mal que andamos y el mal que hacemos. Pero Dios, que es tan caballeroso, nunca, nunca se aleja. Él siempre está esperando por ti. Siempre sabe cuándo y cómo te dará las cosas. No te preocupes, porque quien se va de tu vida es porque no te apreciaba. Pero Dios está siempre contigo. Y si cuentas con el favor de Dios, no necesitas más que solo dar gracias por todo lo que tienes y todo lo que te da. Los amigos se van, tus hijos se alejan o se dejan. Solo te queda Dios, que es eterno y siempre espera por ti, solo cuando lo llames y le pidas. Él siempre estará a tu lado. No te alejes de Dios, porque Él es el caballero y siempre está esperando por ti, por mí y por todos nosotros. Invítalo a que gobierne tu vida, tu hogar, tu trabajo y todo. Y verás que el favor de Dios siempre estará contigo. No te canses de creer, porque Dios siempre escucha y sabe cuándo te dará las cosas. Porque muchas veces pedimos y pedimos y pedimos, pero no agradecemos. No sabemos esperar, no sabemos apreciar, no sabemos que Dios siempre quiere lo mejor para nosotros. Pero hemos hecho las cosas equivocadas y al final lo único que logramos es desilusión y estar en contra de todo. El Padre está siempre contigo y conmigo, porque Él es eterno y está presente aún en las tinieblas que te ocultan y que nos separan muchas veces. Porque si viajaras hasta el fondo de la tierra, Él ahí lo encontrarás. O si subes hasta lo alto de los cielos, allí está la mano de Dios. En tu lecho de dormir, en tu trabajo, en tu camino, en la calle, todo. La presencia de Dios la puedes ver en el firmamento, en la belleza de las flores, en la gran inmensidad de los mares, en el cielo, todo. Ahí está Él. Solo aprende a apreciar y a ver bien y sabrás que Dios está contigo. Pero no como un detective que te vigila por ver qué cosas malas haces. No, el Padre te cuida de que no hagas cosas equivocadas, porque siempre está velando por ti. Y en momento de desconsuelo, si tienes ganas de gritar como un niño perdido, no te preocupes. La respuesta es, Él siempre está a tu lado.
0: Y qué maravillosa es la vida existencial de los hombres, que tenemos al Divino Creador en lo alto y que Él vela por nosotros. La reflexión y meditación de este día en la página Indudablemente de Vida hoy nos enseña, hoy nos habla y hoy nos brinda la oportunidad de edificarnos y construirnos un poquito más, cuando nos dice, en la frase cita del día, no te preocupes. Al final, quien nunca se va de tu vida es Dios. 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
1: 8:31 a.m.
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3: 8 de la mañana con 40 minutos.

0: Bueno, y estamos de regreso después de escuchar la temática musical donde Dani Daniel nos recuerda ese tema, Niña, no te pintes tanto. Y el tema que le da certeza pública y veracidad a la frase cita del día, interpretada con el grupo Tercer Cielo, y el tema que nos habla de no tengas miedo. Pero también llegó el momento de acercarnos a quien se quema las pestañas todas las noches a luz de vela entre candilejas y telarañas. Ahí donde surge el dato histórico de la ciudad patrimonio cultural de la humanidad. La otrora ciudad de Santiago de los Caballeros en el reino de Guatemala, hoy viviendo su patronazgo de sus 500 años de fundación y los 483 años de vida existencial y territorial y geográfica de la hoy bien llamada ciudad de la antigua Guatemala. Hablamos de nuestro orgullo y de nuestra identidad. Hablamos de nuestra historia. Hablamos de la ciudad patrimonio cultural de la humanidad a esta hora, a la hora del café de todos los antigüeños.
1: 8 de la mañana con 41 minutos.
2: En un día como hoy, presentamos la efemérides de la ciudad, el dato histórico del día, porque solo conociendo nuestro pasado, conocemos nuestra identidad, a cargo del señor René Martínez.

En un día como hoy, 16 de julio del año 1559, Real Provisión aprobando el reparto general de solares y la traza de la ciudad de Santiago, y disponiendo sean abiertas nuevas calles al norte de la ciudad. En un día como hoy, 16 de julio del año 1700, Real Cédula permitiendo la fundación del Colegio de Cristo Crucificado de propaganda FIDE. En un día como hoy, 16 de julio del año 1718, Su Majestad niega licencia para que la ciudad de Santiago sea trasladada a otro lugar. En un día como hoy, 16 de julio del año 1724, auto del Real Acuerdo ordenando al Ayuntamiento de que los días 16 y 18 sea promulgada la Real Cédula, dando a conocer la abdicación de Felipe V en su hijo Luis. Esta fue la efemérides para el día de hoy, un vuelo en la historia.

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3: 8 de la mañana con 49 minutos.
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3: 8:57 a.m.
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0: Bueno, y a esta hora de la mañana, regresando del tema musical que nos habla de No Tengo Dinero con Juan Gabriel y, los Cumbia Kings, y del éxito de Fanny Lu con Yo No Te Pido Que Me Traigas Flores. A esta hora de la mañana y en el punto de encuentro de la radio, el mejor momento para reflexionar, porque llegó la hora de escudriñar las Santas Escrituras, de buscar y encontrar el tema que se encuentra guardado en la intimidad de las páginas del libro más grande del universo. A esta hora, a la hora del café, el café de todos los antigüeños.
1: 8 de la mañana con 59 minutos.
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4: Maravilla invisible. ¿A quién amáis sin haberle visto? ¿En quién creyendo, aunque ahora no lo veáis? En el ocaso de su vida, los pensamientos de la señora Goodrich aparecían y se perdían junto con los recuerdos de una vida intensa y llena de gracia. Sentada al lado de una ventana que daba a la gran bahía de Traverse en Michigan, tomó su libreta en palabras que pocos después no reconocería que serían suyas. Escribió: aquí estoy en un sillón favorito y mi corazón flota, las olas golpeadas por el sol allí abajo en el agua se mueven constantemente. No sé hasta dónde, pero te doy gracias, querido Padre, en las alturas, por tus bendiciones innumerables y tu amor eterno. Siempre me asombra pensar cómo puede ser que esté tan enamorada de alguien a quien no puedo ver. El apóstol Pedro reconocía tal maravilla. Había visto a Jesús con sus propios ojos. Pero los que leerían su carta, no. ¿A quién amáis sin haber visto? ¿En quién creyendo, aunque ahora no lo veáis? ¿Os alegráis con gozo infalible y glorioso? No amamos a Jesús porque se nos ordena hacerlo, sino porque con la ayuda del Espíritu Santo comenzamos a ver cuánto nos ama Él. Va más allá de oír que Él se interesa por personas como nosotros. Se trata de experimentar personalmente la promesa de Cristo de hacer real en cada etapa de nuestra vida la maravilla de su presencia invisible y de su Espíritu. Padre Celestial, ayúdame a ver tu amor y tu presencia. ¿Cómo te muestra Pedro la forma en que Dios y qué hacer real en nosotros lo inexplicable y inexplorable. Está abierta a la voz del Espíritu de Cristo, porque es una maravilla invisible. Este fue el momento espiritual de la mañana.

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1: 9 de la mañana, con 6 minutos.
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2: 9:11 a.m.
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1: 9 de la mañana, con 16 minutos.
2: Bueno, y llegó la hora de disfrutar del sorbito de café bien calientito a esta hora de la mañana en Buenos Días Antigua. 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Aquí donde observamos las cosas de la vida con los ojos de otra gente. 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
1: 9 de la mañana con 16 minutos.

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2: 9 de la mañana, con 18 minutos.
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3: 9 de la mañana. Con 24 minutos.
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3: 9 de la mañana, con 24 minutos.
5: ¿Sabías que? ¿Sabías que es un mini flu? Mini flu es un sonido que resulta agradablemente suave y musical al escucharlo. Este fue el dato curioso en Buenos Días Antigua.

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2: 9:26 a.m.
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0: Bueno, y a esta hora de la mañana, ¿qué mejor momento para presentarles a ustedes el pensamiento del día? 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
1: 9 de la mañana, con 31 minutos.

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1: 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Un sabio dijo: la envidia lanza maldiciones, pero Dios las convierte en bendiciones. Mientras más mal te desean, más fuerte te cubre Dios. Este fue el pensamiento en su programa Buenos Días, Antigua.

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1: 9:34 a.m.
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1: 9:39 a.m.
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En el Evangelio de este día jueves, escuchamos que Jesús tomó la palabra y dijo: «Vengan a mí todos los que están afligidos y agobiados, y yo los aliviaré. Carguen sobre ustedes mi yugo y aprendan de mí, porque soy paciente y humilde de corazón, y así encontrarán alivio, porque mi yugo es suave y mi carga liviana». En la época de Jesús, los fariseos, que eran personas muy religiosas cumpliendo detalladamente la ley, hablaban de tomar el yugo de la ley como una manera de describir la decisión de asumir la palabra de Dios como norma de vida. El yugo, como sucede en el caso de los bueyes, hace

inclinar la cabeza y da docilidad. Pero debido a las dificultades para estudiar la palabra por la cantidad de preceptos y prohibiciones agregadas por la tradición, las autoridades religiosas y los intérpretes de la Sagrada Escritura, el yugo de la ley del Señor se había convertido en un fuerte peso para el pueblo que se sentía fatigado y sobrecargado por ella. En cambio, hoy Jesús nos invita a cargar su yugo que no oprime, sino que libera. El mensaje del Señor está hecho no para aplastar, sino para levantar, porque Jesús no sobrecarga, sino que intercambia con nosotros su carga. Él toma nuestros pesos de la vida sobre sus hombros y a cambio nos da su corazón manso y humilde. Jesús toma nuestras preocupaciones y dificultades, pero también nos da una carga que es suave y liviana porque es el yugo de la ley del amor. Amar nunca se puede transformar en un peso pesado porque, si es así, quiere decir que no estamos amando de verdad. Y el amor nos lleva a descubrir nuestra misión, la de anunciar esta buena noticia a otros, hacer que otros, los cansados y agobiados, también encuentren en Jesús el descanso a sus fatigas. Una vez más, nos invita Jesús a acogerlo con sencillez, esta vez con una bella novedad. Él nos acoge primero con todo lo que tenemos y nos sumerge en la dulzura de su corazón. Es así como viviremos siempre unidos a Él, teniéndolo como apoyo que da reposo a nuestro corazón inquieto y como modelo que inspira nuestra vida.

y recemos juntos esta oración. Gracias, Señor, porque nos amas en nuestras miserias y nos comprendes en nuestras crisis, pero sobre todo porque nos acoges en el amor de tu adorable corazón. Amén. Y que la bendición de Dios Todopoderoso, del Padre, del Hijo y del Espíritu Santo los acompañe siempre.

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1: 9:45.
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1: 9:47.
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1: 9:54 a.m.
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Bueno, y llegó la hora de los temas pedagógicos del licenciado José Luis García Gómez, quien hoy nos habla en su espacio y en el cafecito de la mañana, lo que él titula La gratitud como valor. Bueno, y es común escuchar decir que existen personas que no son agradecidas como con lo que les ofrece la vida, mucho menos con lo que reciben de sus semejantes. Otros argumentan que hay individuos que solo les gusta recibir pero no dar absolutamente nada y los comparan con el asadón que solo halan o jalan para adentro, pero nada dan y nada sale para afuera. Se puede plantear que no hay educación para enseñar el agradecimiento. También se manifiesta que el agradecer es como rendirle pleitesía a quien brinda un favor o un regalo, pues existen personas que les gusta dar para recibir el agradecimiento de quien recibe la dádiva, y Jesucristo lo dijo: lo que hace tu mano derecha que no lo sepa a tu izquierda. En otras palabras, se deben de dar las cosas sin estar pregonándolo. Sin embargo, hay que tomar muy en cuenta que debemos de sentirnos agradecidos por las cosas que tenemos. Y al agradecer voluntariamente por los bienes recibidos, estamos manifestando gratitud. ¿Y qué es la gratitud? Bueno, de acuerdo a lo que dice el diccionario, la gratitud es un sentimiento que obliga a una persona a estar y a estimar el beneficio a favor que otra persona le ha hecho para solucionar un problema sin esperar nada a cambio. La gratitud es una emoción que despierta el sentimiento de agradecimiento, de aprecio. Desafortunadamente, no todas las personas tienen la capacidad de sentir gratitud de manera natural o espontánea. La gratitud es un valor que se nutre y se fortalece precisamente al practicarlo constantemente. La gratitud es un sentimiento emocional positivo que se experimenta cuando se recibe algo, y definitivamente que es dado de forma desinteresada. No tiene por qué ser algo tangible, es decir, algo que se pueda palpar, degustar. Y también se puede ser como un saludo de buenos deseos. La gratitud se basa, por un lado, en el hecho de reconocer que los demás han hecho algo por nosotros. Estar siempre agradecidos es definitivamente muy saludable, pero mejor aún si expresamos nuestro agradecimiento con muchas gracias. Aprovechar cada oportunidad para hacerle saber a las personas nuestra gratitud por haber contribuido a sobrellevar de alguna manera nuestro diario existir. En una ocasión, un profesional en leyes expresó: tengo eterna gratitud para mis maestros de escuela secundaria que me hicieron comprender la importancia del estudio para un mejor vivir. Esto porque en muchas de las veces un profesor da mucho más de su sabiduría a los alumnos que por lo que le pagan, especialmente cuando se enseña en centros educativos privados. Pero La gratitud cobrará mayor relevancia si la hacemos llegar a personas merecedoras de ella cuando aún vive, para que pueda experimentar que su familia y que su semilla de dar sin esperar nada a cambio cayó en tierra fértil. Decir gracias no nos quita nada, ni tiempo, ni espacio, mucho menos dinero. Aún así, y a pesar de ser algo tan fácil de dar, muchas veces nos dejamos invadir por la arrogancia y la indiferencia, a absorber por las preocupaciones y los afanes del día a día, que no nos damos y que no damos gracias. La palabra gracias es muy sencilla de pronunciar o de escribir, y acompañarla con una sonrisa, pues alegra el alma de todo ser humano, porque el corazón, simbólicamente hablando, se satisface con la recompensa del agradecimiento. En Buenos Días Antigua y a la hora del café de todos los antigüeños, los temas del licenciado José Luis García Gómez, como el que hoy le hemos presentado en Pedagógicamente Hablando.

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1: 10 de la mañana en punto.
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1: 10 de la mañana en punto.
3: Escucha y guarda este proverbio. La corona de los ancianos son sus nietos. El orgullo de los hijos son sus padres. 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
1: 10 de la mañana, con un minuto.
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1: 10 de la mañana, con 4 minutos.
2: Bueno, y a esta hora de la mañana llegó el momento de las motivaciones de vida para este día. Porque hoy es un jueves eucarístico, 16 de julio del año 2026. Hoy nuestro tema habla de entrenar tu optimismo. En Buenos Días Antigua y a la hora del café de los antigüeños.
1: 10 de la mañana con 5 minutos.
2: Entrena tu optimismo. Siente que eres muy valioso, pues Dios te entregó el mundo para que lo mejores y te situó dentro de una sociedad para que contribuyas a su desarrollo. Habla siempre con alegría de proyectos que favorezcan el bienestar comunitario. Lleva de continuo mensajes de optimismo y exhibe con naturalidad un semblante sonriente para que refuerces tu positivismo y siembres en los otros el deseo de progresar, sirviendo como líder de la solidaridad a la paz y al progreso de todos. A esta hora, a la hora de las motivaciones de vida para este día, yo te digo, es normal que seas optimista. Posees más cosas que las que necesitas. Estás en mejores condiciones que mucho. Dale gracias a Dios por todo. En Buenos Días Antigua y a la hora del café de los antigüeños, el mejor pretexto para escuchar la radio de los antigüeños.

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1: 10 de la mañana, con 8 minutos.
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3: 10 de la mañana con 10 minutos.
2: Bueno, hablemos del tema de hoy. La adicción dañina a las redes sociales. Sin embargo, la adicción a las redes sociales es un problema real y creciente que afecta a millones de personas en todo el mundo. Se trata del uso compulsivo y problemático que provoca la dependencia similar de otras adicciones conductuales. Es un problema de salud que altera la vida cotidiana y el cerebro, indudablemente. Es posible que recuperar el control con hábitos prácticos, reconociendo el problema, reemplazando el hábito dedicando ese tiempo a ejercicio, lectura o encuentros presenciales, no usar el teléfono en comidas, en la cama o mientras se estudia o se trabaja. La clave es el equilibrio y la conciencia realmente. Compartir en línea a través de las redes sociales ayuda a muchas personas a mantenerse en contacto con sus amigos o conocer nuevos amigos. Las amistades ayudan a las personas a sentir que reciben apoyo y desempeñan un papel en el desarrollo de su identidad. Los algoritmos y el sistema de recompensas como los likes disparan la dopamina creando dependencia. Esto repercute negativamente en la salud mental y física, aislando al usuario y mermando su concentración. El consumo excesivo en adolescentes, jóvenes y adultos tiene consecuencias directas y comprobadas que provocan altos niveles de estrés, ansiedad, depresión y baja autoestima debido a la comparación constante con vidas idealizadas. Uno de los principales síntomas de la adicción es el síntoma FOMO, o sea, el fear of missing out, el miedo a perder algo. Se caracteriza por generar una necesidad incontrolable de revisar el celular constantemente. Al no tener acceso a la red, los usuarios suelen sufrir irritabilidad, frustración y alteraciones en el estado de ánimo. La luz azul de las pantallas y la sobreestimulación retrasan el descanso, causan el insomnio, la fatiga y baja productividad académica o laboral. Las personas adictas priorizan la intención digital sobre lo presencial, deteriorando las relaciones cara a cara y la vida diaria. Y si se detectan síntomas de esa ansiedad, depresión u otros problemas de salud mental relacionados con el uso de las redes sociales, se debe de buscar a un especialista en salud mental. Ya hemos hablado demasiado y hasta el cansancio precisamente de lo que es la tecnología, de lo que es la inteligencia artificial, de lo que son las plataformas digitales, de lo que es precisamente esa tecnología que hoy nos tiene precisamente pues asombrados, y somos consumidores de lo que el producto, al final de cuentas, si bien es cierto que da comodidad en el trabajo, brinda sano entretenimiento, también hay que decirlo que lesiona, socava y daña su salud. Porque la luz azul definitivamente siempre irá mermando la oportunidad de tener una vista clara y preclara para que usted la disfrute, para que usted pueda admirar la belleza de este universo dado y concedido por el Dios divino, nuestro Creador. La tecnología deberíamos de saberla utilizar y creo de que está bien, de alguna manera, de que es imprescindible el teléfono, el cargarlo, pero si usted se da cuenta, las mujeres cambiaron el celular en la mano por el monedero que antes llevaban para las compras y para el quehacer, para el supermercado o el mercado del día a día. Cuando iban a todas partes, el monedero era el que portaban en la mano, y los hombres, pues naturalmente les gustaba tener la libertad de tener algo, o simple y sencillamente con su taché, con su maleta, o precisamente con la lonchera con que iban al trabajo. Recuerdo que para 1993-94 tuve un amigo que me decía, observa al señor que siempre sube en esa esquina. Y recuerdo de que ya le habían averiguado de que en su trabajo, donde él trabajaba, en las oficinas donde él trabajaba, el que se subía, le decían de apodo ropero. Porque este señor todos los días, en invierno y en verano, subía con abrigo, subía con lonchera, subía con su ataché, subía precisamente con su bastón, subía con su respectivo sombrero. Imagínense ustedes, para salir de casa, para correr precisamente de algo y de peligro, todo lo que tenía que cargar. De tal manera de que debemos de aprender a saber vivir de una manera, pues, en libertad, tratar la manera de utilizar lo mínimo que podamos cargar o lo que podamos hacer. Pero hoy, lamentablemente, el teléfono es más importante que la lonchera y todo lo que usted tenga que necesitar, porque si usted depende de ello, vaya a donde vaya, al lugar que fuere, haz lo que vieres, dice. Y ahora todo lo que vieres es precisamente en las plataformas del teléfono. Ahí donde el teléfono se constituye en máquina de escribir, en cámara fotográfica, se constituye indudable en sala de entretenimiento, se vuelve escritorio, y hay una serie de cosas que se pueden hacer en donde hay consultas en línea y todo. Pero lo que sí es cierto es de que no deja de ser adictivo, aunque sea de esa manera, y usted debe saberlo utilizar para que no desperdicie su tiempo con su tiempo. Así es que los vamos a dejar ahí pensando y meditando. Todo con medida es bueno. Dicen que mucho descompone las demás cosas, y que todo aquello que no alimenta, pues tarde o temprano terminamos por desecharlos. En Buenos Días Antigua y a la hora del café.
4: Para la salud mental, que muchas veces se deteriora, el uso excesivo de altos niveles de estrés, depresión, baja autoestima, especialmente en jóvenes y adolescentes, y crea una dependencia química en el cerebro que busca la gratificación instantánea que genera la ansiedad, malestar emocional cuando no se tiene los dispositivos deseados. Y una sobreexposición reduce las interacciones sociales en el mundo real y fomenta el sedentarismo, lo que traduce en problemas físicos de dolores de espalda, fatiga visual. La alteración del sueño es otro de los problemas graves, porque afecta negativamente en el descanso, la irritabilidad y falta de concentración. Las estrategias prácticas para reducir el uso del celular, hay que identificar realmente si tienen algún amigo o vecino que esté padeciendo con problemas de estrés, ansiedad y todo eso. Hay que ver si no es por el uso del teléfono. Aunque según los estudios se dice que cada 10 minutos una persona observa su teléfono para ver si no tiene mensaje, si no tiene algún dato que le hayan enviado, sea este interesante o no. Y también se han dado caso, hay que tener problema con los niños porque la adicción en ellos es más rápida. Había un documental que estuvo pasando hace unos años donde un niño, la madre le quita el teléfono cuando va en el vehículo, y en un puente abre la puerta y se tira del puente. Vean ustedes hasta dónde ha llegado el problema de la adicción del teléfono. Así que, y muchos también tienen el problema de que niños, para entretenerlos, menores, que decir niños de 2 años, 2, 3 años, ya le dan un teléfono para que se estén entretenidos y no fastidien a nadie. No están viendo que tienen un grave, pero grave problema dentro de sí. Así que mucho cuidado, padres de familia, con cederle los teléfonos a los niños pequeños. Es cierto que los entretiene, pero le están creando una adicción que más tarde va a ser un problema grave. Así que con cuidado, todos haciendo buen uso de los materiales y todo lo que tenemos a nuestra disposición, tendremos la mejor forma de vivir, mejor si usted no está dependiente del teléfono o de la computadora o todos aquellos dispositivos que son buenos para unas cosas, malos para la salud. Bueno, es así como hemos terminado un programa más de Buenos Días Antigua, el programa que le orienta, le educa y le entretiene. Y está hecho para todos aquellos que piensan y actúan diferente. Mientras tanto, nosotros con el compromiso de volver el día de mañana con un programa más de Buenos Días Antigua. Que disfruten este día. Bueno, y al agradecer la fineza de su atención, quedamos comprometidos con regresar mañana en punto de las 8 horas a su programa Buenos Días Antigua. 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
1: 10 de la mañana, con 21 minutos.
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1: 10 de la mañana con 40 minutos.
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2: 11 de la mañana, con 2 minutos.
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2: 12 del mediodía, con un minuto.
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1: 1:01 p.m.
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2: 2:00 p.m.
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4: Sí, pensé que todo iba.

0: Si algo se ha de lamentar, que sea solo por amor. Si en amor lamento no hay, es que nunca se intentó. Y si se vuelve a llorar por la ilusión que se invente, no será la última vez, eso, lamentablemente.
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2: 4:00 p.m. en punto.
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3: 5:00 p.m.
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